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12: Las 8 en punto.
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1: Son las 9 en punto.
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6: Las 10 en punto.
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1: Son las 11 en punto.
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1: 1. Las 12 en punto.
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1: Son las 5 en punto.
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0: Súbile, súbile, familia. Buenos días, feliz jueves. Aquí estamos iniciando las mañanas de uno de Radio 1, la de uno desde las 5 de la mañana. Diego Fercho, Lore Rodríguez, Edison Orrego. Aquí llegamos con la pashmina. También llegamos con los guantes, con la chaqueta, porque es que a pesar que ha estado haciendo solecito las mañanas, las madrugadas sí son frías, pero no importa. Aquí estamos para acompañarlos.
1: Nos encanta poder saludar desde muy temprano a la gente del área rural, ¿no? En corregimientos, fincas, municipios, haciendas, la gente que trabaja en el campo y que desde muy temprano, ya desde que canta ese gallo, a más de una le canta el gallo temprano.
0: Total.
1: Sí, y mucha gente ya está muela que muela maíz. Hay mucha gente que está poniendo a hacer el café desde temprano.
0: Amasando arepas.
1: Amasando arepas.
2: Claro.
1: Y nos encanta que de fondo, mientras hacen esas actividades, suena ya Radio 1, la de uno, en el campo. Y eso, y ese olor sí. A campo, ¿no? De que como que respiras y huele a campo.
0: Huele a verde,
1: huele a montaña.
2: Yo lo que más amo es el cafecito recién hecho.
1: Ay, colado, ¿no? ¿Cómo delicioso. Es que es el verdadero?
0: O el café colado en aguapanela.
1: Café colado
0: así en aguapanela.
1: En medias de alguien de la casa.
0: También, ¿no? Para eso venden la taleguita. Venden el coladorcito, la telita bien chévere, bien bacano.
1: Okay.
0: Ay, oiga, hablando de fincas, un saludo para la gente en la finca de mi abuelo, Finca El Desquite, así se llama.
1: Allá se van de desquite. Ahora entiendo muchas cosas.
0: Nunca me dijo mi abuelo por qué le pusieron a la finca El Desquite, pero así se llama.
1: Bueno, a todos ellos un saludo especial a esta hora de la mañana. También saludamos a la gente que en el mundo, a través de la señal streaming de RCN Radio, nos escucha. Ya saben ustedes que entran a la aplicación, en la parte de arriba, loguito de Radio 1 Azul, en la mitad, opciones de las ciudades del país, ustedes le dan Pereira, y así pueden tener nuestros contenidos, pueden tener a Edison, a Lorena, a Omar y a Diego Fercho ahí en su celular.
0: Oiga, a propósito de los que nos escuchan en diferentes partes del mundo, saluda a nuestros hermanos venezolanos, nos claro. Escuchan en Calabozo.
1: Uy, pero se sentirán muy, muy encerrados.
2: ¿Será que allá casi como que no llega la luz?
0: Vea, eso es en el estado Guárico.
1: A uno lo metían cuando tú prestaste servicio militar.
0: No me tocó.
1: Si uno se porta mal o tiene actos de indisciplina en el ejército, no sé si todavía por el tema de derechos humanos, pero a uno lo metían al calabozo.
2: ¿Y cómo era el lugar?
1: Ah, okay. No, eso es una cosa donde usted medio cabe y lo metían al calabozo.
0: Y dejé así.
2: Sin pan ni nada.
1: No, pues que le van a dar nada. Eran ahí, no sé si eran 24 horas, 12 horas, lo que fuera, pero sí me acuerdo que en el ejército era al calabozo y al calabozo era. No podía.
2: ¿Al calabozo?
0: Dejé así.
1: Una cosa maluca.
0: Vea, en el estado Bolívar, en Venezuela, nos escuchan en Perro Seco.
1: ¡Ay, fíjate!
0: ¿Cómo les dirán? Perros secos, perros sequeños, perros sequenses.
2: Perros sequenses.
1: Sí, mucho perro flaco por allá.
2: El caso es que son perros allá. No
0: hay vacas flacas y no perras flacas.
1: Sí, también.
0: Óigame, y finalmente brincamos a Brasil porque nos escuchan en Palo Grande, Brasil.
1: Ay, de razón, tantas mujeres están yendo para allá, felices de la vida.
2: Yo
1: he visto varias así haciendo videos en TikTok, así como tipo selfie. Desde que me pasé a vivir a Palo qué?
0: Palo Grande.
1: Me pasé a Palo Grande, mi vida cambió, soy feliz y sale con una sonrisa.
2: Ahora me atraviesa una sonrisa.
0: Yo pensé que un palo.
3: Buenos días,

0: Dale, súbile a Radio 1, la de uno.
1: ¡Eso!
0: Óyeme, manda a decir Carlitos Osorio, uno de nuestros oyentes desde Galicia, que él también quiere aprender a predecir el clima con el dedo, como lo hace Lorena.
1: Sí, es que ese dedo es infalible.
0: Sí.
1: Mejor dicho, no hay un aparato en Colombia de científico que logre medir con tanta precisión.
0: Hasta Max Enríquez quiere.
1: Imagínese.
2: Mejor dicho.
1: Bueno, pues mi querida Lorena, saque el dedo.
2: A ver, ay, Dieguito, la verdad no siento tanto frío, está haciendo como calorcito.
1: O sea que es un dedo caluroso.
0: El sí. dedo está caliente, caliente.
1: Caliente, caliente. Bueno, pues a esta hora de la mañana tenemos 19 grados centígrados en la capital del Eje Cafetero, con probabilidad de precipitaciones del 75%, lo que quiere decir es que sí podremos tener algo de lluvia, una humedad del 82%. ¿Sentiste la humedad del 82% en el
2: dedo? Sí, la verdad, como por detrás.
1: Ah, ok.
0: Uy.
1: Ah, ok.
2: Pues por detrás del dedo. Dedo.
1: Sí. Viento a 3 kilómetros por hora. ¿También sientes el viento por detrás?
2: Sí, un poquito. Okay. Más bajito, sí.
1: Hoy es jueves nublado en la ciudad de Pereira. Vamos a llegar a los 24 grados centígrados.
0: Bueno, no va a estar como tan caluroso como días Exacto. anteriores. Pero no, igual el bochorno ahí va a estar.
2: Uy, el bochorno. Sí, total, ese nos acompaña mucho.
1: Bueno, ¿el pico y placa?
0: De Juan.
1: Se restringe la circulación de vehículos particulares según el último dígito de la placa. Para hoy jueves. Sí, hoy jueves, sí.
2: ¡Hoy jueves!
0: 6 y 7. 6 y 7.
1: Para hoy jueves. Sí, 6 y 7. Es sí, que sí. me estaban haciendo aquí como indicaciones con dedos. Y yo decía, ah, ok, todo bien.
2: Bien.
1: Y yo, sí.
2: Sí, es que estamos contentos.
1: 6 y 7, ¿no?
2: Porque hoy guardamos la moto.
1: Jueves, 6 y 7, de 6 de la mañana a 8 de la noche.
0: Ahí está, motocicletas con el que comienza, carros particulares con el que termina.
1: Si pusiéramos cámaras de reiría.
0: Ay, no, lo que pasa acá. Yo me acuerdo que supuestamente antes en radio enseñaban señas, ¿no?
1: Sí, sí. Claro, todo era con señas porque. Claro, porque fíjate que yo no narré, pero sí fui voz comercial de fútbol. Entonces, claro, el narrador mientras narra te va haciendo señas para lo próximo que viene. Entonces ya saben que el siguiente tiro de esquina, una jugada, qué sé yo. Te hace indicaciones para saber qué cliente leías.
2: Ah,
1: de las cuñas leídas que estaban en el partido. Pero también los directores de noticias, claro, como no habían cámaras, permanentemente te hacían musarañas para darte indicaciones que después de eso va a tal sección, pilas con música, bájale, súbele. Pero fíjate que me acordé de algo a propósito de eso que estabas contando. Ustedes saben, si se ponen a ver un video de Luis Miguel en vivo, Luis Miguel está en el escenario cantando.
2: Sí.
1: Y todo el tiempo está dando órdenes al máster.
0: Y peleando uno, con los del sonido.
1: Y peleando sin uno darse cuenta.
2: ¿Qué?
1: Pero todo por la expresión no verbal nos damos cuenta. Entonces,
0: así es.
1: Usa cosas como que se para así con pecho firme de frente y no lo está viendo. Y parecería una pose, digamos, como para una foto, pero no. Está dando la indicación al sonido. Entonces, por ejemplo, hace esto. Tiene el micrófono y empieza a hacer con la mano hacia arriba como una expresión cuando algo se eleva.
0: Exacto.
1: Está diciendo que de este lado le suban al anotador.
0: A los monitores.
1: Exacto,
2: increíble. Al monitor.
1: Que por el otro, bájale acá, súbele acá, ponle brillo, ponle. Tiene una cantidad de señas, pero la gente del común no se da cuenta, cree que es la expresión corporal de la tarima.
2: Que hace parte del
1: pero
2: show.
1: En todo. Los que están del otro lado están entendiendo todas las indicaciones que
0: el
1: están.
0: El deseo de este es mucho y juep.
1: Sí, porque es calzoncito, él es intenso. Sí.
0: En todo caso, no quisiera una clase de señas donde me indique el narrador cómo hacer la cuña de un motel.
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0: Súbile, súbile a las mañanas de uno. 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
1: Bueno, el piano, por favor.
0: Claro,
1: tócame hoy, por favor.
0: El 25º movimiento sostenido en do.
1: Sí, por favor. Ay,
2: Los
0: que
2: saben
0: de música me deben estar arreando la madre.
1: Y todo este entorno musical, así suavecito, con piano, es simplemente para decirles que el mejor es mejor ser rey de tu silencio que esclavo de tus palabras.
0: Upa.
1: Es una expresión de William Shakespeare. Nunca digas cosas de las que te puedes arrepentir en el futuro, según William Shakespeare. Ahí le dejamos esa frasecita de esta mañana. Pero el que nunca, nunca se queda en silencio y siempre tiene unas palabras de aliento cada mañana es el padre Víctor Daniel Ángel Valencia de la diócesis de Pereira, que nos trae la oración de la mañana.
3: Esclarece la aurora el bello cielo, otro día de vida que nos das. Damos gracias a Dios, creador del universo, oh tierno Padre, que en el cielo estás. Jesús hoy dice una frase desconcertante: miran y no ven, oyen y no escuchan. Y quizás esa sea una de las enfermedades de nuestro tiempo. Vemos muchas imágenes, pero observamos poco. Escuchamos muchas voces, pero prestamos poca atención. Corremos tanto que dejamos de descubrir lo verdaderamente importante. Y hay personas que pasan junto al sufrimiento de los demás sin darse cuenta. Otras tienen grandes bendiciones delante de sus ojos y ya no las valoran. La fe también consiste en aprender a mirar con el corazón, porque quien sabe contemplar descubre a Dios donde los demás solamente ven rutina. Hoy te invito para que pienses en esto. ¿Cómo miro lo que está a mi alrededor? ¿Paso desapercibido o simplemente soy capaz de contemplar y vivo cotidianamente en el asombro?
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0: Camila, subir a Radio 1, Radio 1. Uy, me hizo una cordel. ¡Suafonson!
1: Eso estuvo muy de moda.
0: A esta hora de la mañana, los cortes de energía. Esta es una información de primera mano para la gente en los distintos sectores de Pereira. Tenemos cortes de energía.
1: Para sí, que señores, se bañen un suafonson.
2: Bueno, correcto. Pues les cuento que suspensión de agua no tenemos el día de hoy, bueno. Pero sí tenemos suspensión de energía por modernización de infraestructura eléctrica. De 9 de la mañana a 5 y media de la tarde en el edificio Torre Epic. También Almacenes Éxito, Carulla de Pinares, Aplicar S.A., Concesionario Andes Motors, Café Quindío de Pinares, Pinares de San Martín, Constructora RCI, Laskin S.A., Espectra e Inversiones de Familia GIC. Esas son las, digamos, los establecimientos comerciales que van a estar sin servicio de energía precisamente por esta suspensión.
0: Bueno, para que estén atentos y los empleados sepan que hagan pipí desde la casa.
1: No, pero se pueden bañar tranquilo y se le da rea espumosa, también relájese.
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2: Las mañanas de uno en radio. Pico y placa para hoy, 6 y 7, pico y placa de hoy jueves.
3: Es momento de que reseteemos el cerebro y que tengamos tema de conversación para ir al corrientazo hoy o cuando estemos almorzando con los compañeros de
2: trabajo. Dato aguapanelero.
3: El dato aguapanelero de la mañana nos lo da el tesoro
4: del

0: aprendes a leer.
1: Bueno, tesoro del saber. Óigame, hoy es el Día Mundial de las Ballenas y los Delfines.
2: Mira, que hay que protegerlas, cuidarlas, respetar su entorno y ecosistema. Hay unos planes muy chéveres cuando al Pacífico, cuando vienen las ballenas jorobadas.
1: Sería muy lindo ir a ver ese espectáculo.
2: Sí, vienen a, es que no me acuerdo si vienen a parearse o vienen a tenerlas.
1: Creo que vienen es a tenerlas.
2: A tenerlas, cierto.
1: Sí, mal no estoy.
2: Por el
1: las aguas cálidas.
2: Exacto, la temperatura de las aguas. Son muy lindas, son muy imponentes, ¿no? Uno va en la lanchita y cuando de repente saltan. Es maravilla de la naturaleza. ¿Y el día de los qué? ¿Delfines?
1: Exactamente.
2: Damn. Hay que también cuidar los potelos, son muy inteligentes.
3: Sí, sí, totalmente.
2: Así que no a la caza indiscriminada de ballenas.
1: Ah, bueno, en las Islas del Rosario es que uno puede ver el espectáculo de los delfines,
2: sí,
1: ¿no?
2: Sí, también.
1: Es muy lindo.
3: Sí, muy lindo.
1: Además se ve que cuidan los
2: Flipper.
1: Delfines. Flipper. Me acordé del Chavo del Ocho.
2: Sí.
3: Ay, Dios.
1: Bueno, muchachos, hoy sí que hay una lista de santos. Prepárense para que bauticen la guagua. Ay. El guambito. El chino, el chino. Pelado, como dicen en la costa.
2: Sí, señor.
1: Óigame, hoy es el día de Santa Zaida.
3: Uf, Zaida.
1: Con Z.
2: Con Z, ok.
3: Zaida.
1: Siguiente. Santa Zaida. Zoraida.
2: Sí, conozco varias.
3: Sí, bastantes.
2: Bueno.
3: Bastantes. Sí, sí, sí.
1: Alcira.
2: Por ahí una que otra me ha tocado.
3: He escuchado mucho ese nombre en Ecuador.
1: Bueno.
2: Alcira.
3: Alcira.
1: También les tengo a Apolinar.
2: Así se llamó un alcalde de Cali. Fíjate que además era medio familiar mío. Pues no era familiar directo, pero era él. Era el papá era el papá de la esposa de un primo mío.
1: Bueno.
2: Y llegó a ser el primer alcalde ciego de Cali.
1: Exactamente.
2: Apolinar Salcedo.
1: Mira. Bueno, también otros santos para hoy, veas. Erundina.
3: Erundina.
2: Uy, Dios santo.
3: ¿Y uno por qué le reza a Erundina?
1: Buena pregunta.
2: Buena pregunta.
1: Buena pregunta.
2: Pero bueno, Erundina, no sé si se pueda combinar.
3: Erundina.

0: Claudia Erundina.
1: Sí.
0: Claudia Erundina.
1: Erundina del Socorro.
0: Por...
1: Síganme para ponerle el nombre a sus pelados.
0: Bueno.
1: Oiga, San...
0: Ojalá le sirva la Erundina.
1: Bueno, San Abilio.
2: Abilio. Es como Abilio. Muy habilidoso el señor.
0: Uy, Abilio. No. Pero además porque son nombres que uno no los ve en un niño.
1: No,
0: si usted
1: total.
0: Me dice que un Abilio. Señor... De más de 70 años, de 80, que está cuidando allá la finca y se llama Don Abilio, le creo.
1: De pronto.
2: Eso. Pero ya ahorita sus nombres, ¿no?
0: Como que.
1: Va a empacar la parva para Don Abilio.
0: Eso, así, eso, tal cual. Sí.
1: Y finalmente es el día de Nuestra Señora de la Divina Gracia.
0: Ah, vea. Para que nos encomendemos.
1: Sí. Claro.
0: Señora de la Divina Gracia.
2: Gracias.
0: Gracias.
1: Tal cual.
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3: 6 en punto.
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3: 6 de la mañana, 4. Continuamos en las mañanas de 1 de Radio 1, la de 1 y jueves. Ustedes siguen reportándose a través de nuestro aparatico. Nos encanta saludarlos, darles los buenos días, acompañarlos en este 23 de julio. Por acá voy a saludar a María Isabel en Balboa, que madruga a reportarse con nosotros como siempre. Voy a saludar a Ruth también, los oyentes que nos escuchan en esta mañana a través de la app de RCN Radio, los amigos de Cali, la gente que nos escucha en Medellín también en esta mañana, en Girardot, Antioquia. Un abrazo para todos ustedes, los que se levantan, abren la app de RCN Radio, nos escuchan 24-7 y no se despegan de la programación de Radio 1, la de 1.
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3: Noticias con las que iniciamos el día en Radio 1, la de 1.
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3: Mucha atención, que hay una investigación sobre un posible ajuste de cuentas tras homicidio de hombre en la Glorieta de Cuba, la famosa Glorieta de Cuba o Glorieta del Éxito. Las autoridades avanzan en las indagaciones para aclarar qué fue lo que pasó en el homicidio de César Augusto Serna Restrepo, que sucedió hasta las 7 de la noche del pasado miércoles 22 de julio en el sector de la Glorieta de Cuba, aquí en Pereira. De acuerdo con información que se conoció por parte de los organismos investigadores y que está sumando para la hipótesis, se analiza que el crimen podría estar relacionado con un posible ajuste de cuentas. Según las indagaciones preliminares, Serna Restrepo tendría nacionalidad colombiana y española. Habría realizado viajes internacionales a países como España y el Reino Unido. Fuentes cercanas a este caso indican que un grupo especializado del bloque de búsqueda y unidades de policía judicial adelantan las pesquisas para establecer si estructuras criminales estarían relacionadas con el homicidio. Las autoridades están buscando identificar a los responsables y determinar si el caso guarda relación con crecientes y recientes operaciones contra esta estructura criminal. Por ahora, las autoridades tienen reservas sobre el avance de la investigación y reiteraron que todas las hipótesis continúan siendo materia de investigación. Son las 6 de la mañana, 8 minutos. Estas son las noticias en las mañanas de 1 de Radio 1.
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0: Buenos clásicos en esta mañana. Son las 6 de la mañana, 23 en Radio 1, la de 1. Estamos en las mañanas de 1 de Radio 1. Diego Fercho, Lore Rodríguez, Edison Orrego con ustedes en esta mañana. Y hoy voy a ser de notario, Lore.
1: ¿Sí? Ay, sí. ¿Cambiaste de empleo?
0: Sí, sí, hoy voy a ser notario ad hoc.
1: Ah, ok. Eso me parece muy interesante porque tengo como ganas de cambiar cositas.
0: ¿Ah, sí?
1: Sí, sí, sí, totalmente.
0: Oígame, es que me he puesto a ver que hay personas que a lo largo de la historia se han cambiado el nombre, se han cambiado los apellidos.
1: Eso es cierto, muchísimas, de hecho.
0: Sí, y algo muy curioso es que precisamente en Colombia uno puede hacer este trámite una vez.
1: ¿Ah, sí?
0: Sí.
1: Y ya. Es fácil, ¿cómo es?
0: Ya les voy a contar porque de eso estaremos hablando hoy en las mañanas de 1 de Radio 1, la de 1. Vea, para usted cambiar el nombre en Colombia, usted solamente tiene que acercarse a una notaría y pedir una escritura pública de cambio de nombre. Puede hacerlo una vez por voluntad propia. Necesita usted su cédula original, copia auténtica de su registro civil de nacimiento y pagar una platica entre 190 y 270 mil pesos para hacer el trámite de cambio de nombre o de cambio de apellidos. Así de sencillo. Y lo puede hacer una vez.
1: Solamente, ¿qué? O sea, si me arrepiento no puedo volver.
0: Ah, no, ya, mija.
2: Que además ahora se puede cambiar el orden del apellido, ¿no?
0: Sí,
2: paterno
0: también.
2: Y materno.
0: Así es.
2: No sé si además lo estás comentando porque esta semana resultaron una cantidad como ciento y pico de Haaland, Alberto Haaland.
0: Ah, sí.
1: Es verdad.
2: Después del Mundial, una cantidad de bebés tienen ese nombre.
0: Pues es que si hay un país que tiene nombres curiosos es Colombia y de eso vamos a estar hablando. Pero la pregunta en sí para usted que a esta hora se levanta y dice, ve, Edison, ¿por qué amaneció diciendo que va a ser notario ad hoc y que hablando del cambio de nombre y qué tales? La pregunta para usted, mi querido oyente, es muy sencilla. Si usted deseara cambiarse su nombre, ¿cuál se pondría? Entonces, el ejemplo es muy sencillo. Usted me va a decir, muchachos, yo me llamo José y me hubiera gustado llamarme Luis, por ejemplo.
1: Eso.
0: Entonces, la idea, que nos digan el nombre que usted tiene, su nombre de pila y cuál le hubiera gustado ponerse. O usted dice, no, yo no me hubiera cambiado de nombre porque mi nombre me gusta. También puede ser.
1: También.
0: Así que aquí estaré de notario tomando atenta nota de esos cambios de nombres en esta mañana.
2: Hay mucha gente que no le gustan sus nombres, ¿no?
1: O que le gustaría como quitar uno.
2: Además porque la gente a veces es muy creativa y se ponen con mucho ingenio a bautizar a los hijos y dejan esos registros únicos. Y por aquí estaba mirando un poquito en la Registraduría Nacional que, por ejemplo, Anif con V en la mitad, Anif de la Rey, es un nombre, por ejemplo, de los más raros registrados.
0: Uy, qué hay.
2: Usnavi, creo que lo habías dicho alguna vez.
0: Usnavi algún día lo hablamos.
2: Variante adoptada por la fonética del U.S. Navy, que es
0: la Marina
2: de Estados Unidos.
0: Veían pasar esos barcos con el Usnavi. ¡Uy, qué nombre tan bonito!
2: Sí, un caso famoso de un ciudadano cuyo nombre de pila es simplemente un número, 6.
0: Sí, lo hicieron en un 2x3 al muchacho.
2: Sí. Bayo Ladies.
0: Sí.
2: No sé si querían referirse a Viola Davis.
0: Viola Davis.
1: Sí.
2: Diane Shakira.
0: Uy.
1: Diane Shakira.
0: No, sí. Shakira quedas así. Aunque Shakira creo que llama Shakira Isabel, ¿no?
2: Ella se llama Shakira Isabel Mibarak
0: Ripoll.
2: Sí. Pero Diane Shakira.
0: Uy, no.
2: Ahora, no sé si es Diane. No, no es Diane. Entonces no sé si es un niño o una niña. Porque se llama Dayan, con Y de yuca. Dayan Shakira. Puede ser un niño.
0: Bueno, Dayan. Yo tenía una compañera que se llama Dayan Melisa.
2: Sí.
0: Sí. Ah, pero suena hasta bonito.
2: Sí.
1: La combinación está
2: chida. ¿La Dayis?
0: No.
2: Ah.
0: No.
1: Ya
2: esa
1: la iba,
2: es otra.
1: No. Ya la íbamos a coger aquí cuando vi.
0: Un saludo para Yanis.
2: Hay otro que se llama Arteti.
0: ¿Qué?
2: O sea, arte y té en inglés.
1: Arteti.
2: No, hay una cantidad. Por ejemplo, hay gente que usa simplemente, por ejemplo, los que ven personajes en películas, pero que a la final mezclan el nombre gringo con el nombre colombiano.
0: Darth Vader de Jesús, por ejemplo.
2: Así, tal cual. Y los hay.
1: Los hay, sí.
0: Bueno, el caso es que vamos a estar hablando de esos nombres curiosos.
2: Sean creativos.
0: Sí, así que cuéntenos, ¿cuál es su nombre y cuál le hubiera gustado tener? ¿O por cuál se lo cambiaría? Yo, por ejemplo, a mí sí mi nombre me ha gustado toda la vida, la verdad.
1: Yo
0: nunca he llegado pues a pensar, pues como antes a mí me iban a poner nombre compuesto.
1: ¿En serio? Okay.
0: Me iban a poner Edison, Adrián.
1: Uy. Ah, uy, Adrián.
0: Pero no, yo solamente tengo un solo nombre, Edison Orrego Bedoya.
2: A mí no me hubiera gustado llamarme Fernán. O sea, Diego Fernando no, sino Juan Diego.
0: Juan Diego es buena combinación.
2: Parece que es una buena combinación.
0: ¿Le gustaría llamarse como cierto periodista de Bogotá?
2: Sí. Sí, ah, parece que Juan Diego es más, tiene un dos estratos más que Diego Fernández.
0: Bueno.
1: No, yo sí no pude con la combinación de mis nombres. En algún momento como que, bueno, me quiero quitar el apellido, pero por un momento de rebeldía, ¿no? Nada más. Pero no rimaba.
2: Ah, pues va a la registraduría y le quita.
0: Sí, claro.
1: Pero
0: sí.
1: No rimaba el Karen Lorena Trejos. O sea, yo sentía eso no rima.
2: Bueno, pero combina. Sí me parece que sí.
1: Karen Lorena Trejos. No, sí. Eso no rima, Diego.
2: Me parece que no.
0: Tiene
2: no.
0: Nombre como Karen Lorena, sí, funcionaria.
2: No, no. Sí, tiene. A continuación, las palabras de la doctora Karen Lorena Trejos.
0: Especialista en.
2: Especialista en algo. En algo.
1: No,
2: o secretaria de infraestructura de alguna cosa. Sí,
1: eso sí. Para mí no rimaba. Y yo dije, no, eso no rima nada. Después pensé en el Karen, porque el Karen me suena a regaño. Entonces, okay. Como que, ay, no, el Karen no, no me gusta el Karen. Entonces, a todo el mundo es Lorena. Y siempre lo llaman a uno de pila. Karen, Lorena. No. Pero ya, digamos que con el tiempo se me pasó la bobada. Y yo, no, mi nombre es muy lindo. Ya.
2: Igual a mí solo Diego Fernando me decían cuando me regañaba mi mamá en la casa. Diego Fernando
0: para los amigos dijo. Diego Fercho.
2: Sí, Fercho siempre ha sido el.
0: Sí, pero usted imagínese, se le acabaría el nombre artístico mío.
2: Sí, total.
1: Sí.
0: Entonces, ¿cómo diría Juandi?
2: Sí. Una vez estaba con alguien que pues, me preguntaba como curiosamente cosas de ve, tan chévere que es la radio, ¿no? Entonces resulta que una época trabajé en una emisora donde todos teníamos sobrenombres.
0: Sí.
2: O teníamos el nombre artístico. Decía, oye, pero ¿por qué todos se ponen nombres como de Plaza Sésamo?
0: Dejé así. Bueno, ahí les dejo la tarea en el aparatico. 323-443-9711. Si usted quisiera cambiarse su nombre, ¿cuál se pondría? O si le gusta el suyo, pues también nos cuenta aquí en las mañanas de uno.
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1: 6 de la mañana, 37 en Radio 1.
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0: Luis Mateus en las mañanas de Uno, de Radio Uno, la de Uno 94.7. Saludo para los oyentes que están con nosotros desde Barcelona. Muchas gracias a los que están a través de la app de RCN Radio. Saludo para Jenny, que siempre está ahí con las mañanas de Uno de Radio Uno. Nuestros amigos también que nos escuchan en Brasil. Carlitos Mazo, un abrazo, papá. Esta emisora es nacional e internacional. Y hasta el exterior llegan estos consejos buenos, bonitos, baratos y a la mano, porque a Radio Uno, la de Uno llega.
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4: Para los que a esta hora de la mañana arrancan a desayunar,
0: sí,
4: estos son los tres alimentos que no deben ser consumidos al desayuno, según un experto en nutrición. El médico recomendó optar por opciones naturales y grasas vegetales. ¿Quién iba a creerlo? Grasas vegetales, así que a meterle mucha almendrita al desayuno, aguacate. Fíjate que el aguacate es muy del almuerzo en Colombia.
0: Sí, la verdad.
4: La gente lo tiene en la mente como que es para la sopita, pero fíjese que es una gran opción para el desayuno.
5: Sí, y es buenísimo.
4: Y sí, se puede preparar de mil maneras. Yo lo que hago es que cojo el aguacate, lo amachaco,
0: sí,
4: como si fuera un guacamole, y usted le puede poner, por ejemplo, huevo cocido, si quiere, atún, lo que sea, lo mezcla y se lo pone encima una tostada.
0: Rico.
5: Eso
4: es. Es más, yo creo que hasta con una arepa combina bien.
0: Sí, es que el aguacate con arepa es tremenda combinación. He visto gente que se come un aguacate completo con arepa.
4: Sí. Otra, les doy otra idea del aguacate. Trocitos, o sea, usted coge la mitad, le quita la cáscara, lo hace como en
0: cuadritos.
4: En cuadritos. Y coge un tostadito y usted le pone una loncha de jamón, una loncha de queso y los cuadritos del aguacate encima. Y si quiere, espárzale un poquito de orégano o de cilantro.
5: Delicioso. Muy rica la combinación.
0: Con hambre de esta sección.
4: Síganme para más consejos.

0: especializados, hay que mirarle muy bien
1: la tabla nutricional
0: para que no sea engañado. El segundo que dice él es que ahora la gente está tratando de usar leches vegetales. Entonces, que la leche de almendras, que la leche... no es que... Y él dice que esto podría estar arruinando nuestra energía. Las personas que usan las leches vegetales, pues piensan que se están comiendo algo muy nutritivo. Y, pues, por el contrario, esto puede tener un 20% más de azúcares.
1: Vea usted.
0: Las leches vegetales.
1: Lechita fresquita de...
0: ¿Sí?
2: Mejor. Total. Más saludable.
0: Y... lo otro que dice nuestro amigo es que al último que se refirió son las barritas de cereales. Esto le pasa mucho a las chicas fit.
1: Las bueno, barras energéticas.
0: Las chicas y los chicos. Que a veces, no, yo con una barrita de estas desayuno. Se le echan al bolso, van por ahí, se comen una barrita de estas de cereales. Y pues esto no reemplaza un desayuno. Para muchas personas estas son una opción rápida de comer cuando... tienen hambre o van camino al trabajo. Sin embargo, él le explica que no son recomendables, llenas de jarabe de glucosa, grasas vegetales baratas y poliacoelos que alteran la microbiota y te dejan hinchado y con gases.
1: Eso con nombre raro sabe usted que le va a doler el estómago.
0: Sí.
2: Que va a inflar el estómago.
0: Lo mejor es que buena proteína, vegetales y frutica al desayuno.
1: Bueno, ahí están los consejos. Y coma mucho aguacate.
0: Sí,
1: que es buenísimo. Los omegas que tiene el aguacate.
0: Y las grasas también vienen en las nueces. Los frutos secos, las nueces, las almendras.
1: Sí. Uy, como me encantan.
2: Son buenísimas.
1: Las
2: almendras. Muy buenas.
0: Deliciosas.
1: Es que usted podría
0: coger, usted puede coger un banano, una pera, qué sé yo. Y usted espárzale encima unas almendras.
1: Ay, qué rico.
0: Eso es un buen desayuno.
1: Sí.
2: Es muy buen desayuno.
1: Sí, aunque yo una vez me puse de gracioso a comer solo banano por la mañana y caí y me les muero aquí, pero bueno.
0: Mucho potasio.
1: No, el potasio.
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3: Es momento de información, aquí a las 7 de la mañana, 8 minutos, se lo contamos en Radio 1, la de 1.
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4: Momento de noticias, atención que trabajadores de Asmed Salud en Pereira protestarán para exigir pagos atrasados y salarios, y también por supuesto su seguridad social.
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4: Desde las 8 de la mañana, atención, algunos de los trabajadores de Asmed Salud en Pereira realizarán un plantón pacífico frente a la sede administrativa de la EPS en la avenida 30 de agosto de la capital risaraldense, protestando por casi 60 días sin recibir salarios, primas ni prestaciones sociales. Es paradójico que quienes prestamos servicios de salud hoy no tengamos salud ni seguridad social, aseguró Karime Redondo, integrante del sindicato, al advertir que tampoco cuentan con cobertura en ARL y que muchos de sus compañeros no tienen ni pasajes para ir a trabajar. Los empleados pidieron la intervención urgente del Gobierno Nacional, el Ministerio del Trabajo y la Superintendencia de Salud para encontrar una solución que permita garantizar los derechos laborales y el bienestar de los más de 1.700 trabajadores afectados en el país, de los cuales en Risaralda son más de 100 empleados que sufren esta problemática. La sede de Asmed Salud, para que usted lo tenga presente, queda en la avenida 30 de agosto con calle 32.
5: Correcto.
4: Así que después de las 8, busque vías alternas, sea que se vaya por la carrera 11, por la 10 o por la paralela.
5: Uh-huh. Correcto.
4: Importante porque ahí va a estar congestionadito seguramente.
5: Sí, señor.
3: Bueno, información a esta hora de la mañana a través de Radio 1, la de 1, son las 7 de la mañana, 10 minutos.
4: A esta hora también escuchamos la información del Cuerpo de Bomberos de Dos Quebradas que nos entrega las emergencias atendidas en las últimas horas.
6: Un cordial saludo para usted y toda la amable audiencia. Desde el Cuerpo Oficial de Bomberos de Dos Quebradas se informa que en las últimas 24 horas atendimos una fuga de gas natural en el barrio Villa de los Molinos, un rescate animal en San Gregorio, una tala de árbol en la vereda Santa Ana Baja, un rescate de persona en el viaducto César Gaviria. Como siempre aprovechamos la oportunidad, en este caso para recordarles nuestras líneas de emergencia, que es la 340-2419 o la 305-288-4575. Les deseamos un feliz y bendecido día, muchas gracias. Bueno. Les habla la bombero Joana Amaya.
7: Muchísimas gracias ahí por el reporte. Les contamos que en este momento también se está presentando un accidente en la avenida 30 de agosto con calle 30, para que puedan andar con precaución, con calma, con paciencia y tomen vías alternas si de pronto tiene diligencias.
4: Son las 7 de la mañana, 11 minutos en las mañanas de 1.
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3: 716 en Radio 1.
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0: Hoy que es un jueves como de TVT, esta canción a más de uno le trae recuerdos porque fue de esa época de pronto que nos tocó a muchos donde los papás ponían dos sillas, la cobija, lo acostaban ahí a uno y se amanecían bailando con los tíos. Y esas eran las canciones que sonaban. Y para los que están un poquito más atrás que los que nacimos en los 90, esta mujer que cantaba aquí era el amor platónico de más de uno. O como llaman hoy en día, el crush.
1: Ok.
0: O hay otra palabra, creo que hay otra.
1: No, es ese.
0: El crush, ¿cierto?
1: Sí, el crush.
0: ¿Y cómo se dice cuando uno tiene como química con otra persona, pero en el idioma de la generación de ahora?
1: El casi crush.
0: No, eso tiene...
1: No sé.
0: Yo en estos días lo escuché. Si usted es de la generación Z, cuéntenos. 7 de la mañana, 26. En todo caso, Liz sigue siendo el amor platónico de más de uno. Qué mujer tan bella.
1: Es muy linda, muy linda. Es verdad. Y no, me parece muy curioso las mujeres que se conservan, ¿no?
0: Sí.
1: Eso es bonito. A mí, la verdad, sí me gustaría mucho que a mis añitos todavía...
0: Que uno
1: joven,
0: llegue bien
1: bello.
0: Conservadito.
1: Sí, claro, que todavía levante miradas, Dios para el tráfico.
0: Dios nos oiga.
1: Pero eso está en la alimentación, en los buenos hábitos, en dormir bien,
0: sí.
1: En cuidarse mucho. Sí, eso es no cierto. Es tanto de que uno se meta cosas ni se ponga, no. Cuídese, que la salud usted la puede cuidar y verá que puede durar mucho.
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0: Bueno, Karen Lorena, momento de ir con los oyentes al aparatico.
1: Vamos con los oyentes.
0: Si usted quisiera cambiarse su nombre, ¿cuál se pondría? Primero va a decir, vea, muchachos, mi nombre es tal y me gustaría llamarme así.
1: Eso.
0: Ejemplo, me llamo Edison y me hubiera gustado llamarme... No sé. Es que yo nunca quise cambiarme el nombre.
1: Pues no sé, yo en algún
0: Adrián,
1: momento...
0: Adrián, pues, porque me iban a poner
1: el Adrián.
0: Mi nombre es Edison y me hubiera gustado llamarme Adrián.
1: Mi mamá en algún momento me dijo que me quería poner, es que Geraldine.
0: ¿Geraldine?
1: Sí, yo gracias a Dios no se le pasó eso a esa señora por la cabeza.
0: Ah,
1: no,
0: pero
1: no, no.
0: Te diríamos Gerald Rodríguez.
1: Uy, no, dejé así. Yo realmente soy muy feliz con mi nombre. Así suene a regaño el Karen Lorena, pero me gusta mi nombre. Pero para ustedes, Lorena.
0: DJ K.
1: No, dejémoslo en Lore Rodríguez. Pero bueno.
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0: A ver, desde Barcelona, ¿qué nos dicen a esta hora? Buenos días.
3: Radio 1, buenos días. Gran saludo aquí desde Barcelona, España. Espero que estén muy bien.
0: Gracias, hombre.
3: A toda la mesa de trabajo, que Dios los bendiga. Sobre el tema de cambiarse el nombre, a mí sí me hubiera gustado cambiarme el nombre. Mi nombre es Rigoberto. Y entonces me hubiera gustado cambiarme el nombre por un nombre bíblico, bien bacán. Pero Rigoberto, uy, qué nombre tan feo.
0: Un abrazo, Rigoberto.
1: Ay, bueno,
0: hay otro
1: no,
0: Rigoberto muy famoso en el Mejía Robledo.
1: ¿Ah?
0: Pues, oyentes de la emisora. Don Rigoberto,
1: okay.
0: En la tienda
1: sí,
0: Los
1: sí.
0: Bajitos, me acuerdo yo, que cada rato lo saludan.
1: Pero no y está feo, está muy chévere, Rigo.
0: Yo tengo un primo que también se llama Rigoberto, ahora que me acuerdo. Le decimos Rigo también.
1: Ay, vea, bueno. Una nota. Yo creo que los nombres van como muy... muy también alineados como a la percepción que tengamos de famosos,
0: sí,
1: personas
0: total.
1: Conocidas.
0: Vea, por ejemplo, hay un actor, ya falleció, Toto Vega.
1: Sí.
0: ¿Sabes cuál era el nombre de él?
1: ¿Cuál era?
0: Ariosto.
1: Ariosto.
0: Y él en una entrevista le decía, por eso, pues es que, o sea, uno presentarse, soy Ariosto Vega, ¿no? Yo cogí el artístico de Toto Vega.
1: Sí, sí, claro, uno coge el pedacito que más rime, que más pegue.
0: Bueno, a ver por acá que nos dicen, buenos días, familia Radio 1, pues yo me llamo Ana María y no lo cambiaría porque así se llamaba mi abuela, la madre de mi papá. Y él fue el que me puso así. Feliz día, familia Radio 1, que escucho mucho Radio 1. No. Ana María es un nombre muy lindo.
1: Ay, sí, es muy lindo. Sí, es muy lindo. A mí siempre me gustó el María Paula.
0: Bueno, ¿sabes una cosa? Voy a echar el agua a mi mamá.
1: A ver.
0: Mi mamá decía que cuando ella tuviera su primer hijo varón, o sea, yo, le iba a poner el nombre del papá.
1: Ok.
0: ¿Usted María, que yo me llamara José Aldemar?
1: ¿José Aldemar?
0: Sí, así se llama mi papá. A mucho orgullo.
1: Ay, mira tú.
0: Sí, sí, sí.
1: ¿Y qué pasó con
0: él? No, dijo que mejor me van a poner Edison y quedáramos así. Igual mi nombre me lo puso mi papá.
1: Ok, sí. Él ganó la pelea.
0: No, es que eso cuadraron, que si era niña que ella le ponía el nombre y que si era varón, entonces el hombre me ponía, entonces él me puso así.
1: Vea.
0: Sino que mi mamá le quería meter ahí el Adrián, pero...
1: No lo dejaron.
0: No. 7:31. De las cosas que se va dando la gente cuenta de uno. Oiga, saludo por acá para Caro, que está con nosotros. También está Evelyn Quintero desde Cuba. A ver por acá también. Ah, bueno, vamos a averiguar nuestros amigos ahí en San Nicolás. Vamos a ver qué podemos averiguarles. Henry Nelson, un abrazo, papá. Bueno, muy rico reaccionándole a estas, pero quiero que opinen. ¿Cuál sería ese nombre que ustedes se pondrían?
1: Claro, manden notica de voz, nos dicen. Yo me llamo Julanita de Tal y quería llamarme Julanita de Tal. Así.
0: Sí. ¿Sabes que dónde he encontrado yo que hay nombres muy largos? En España.
1: Sí, vean. No, yo realmente he visto... A ver, cuando tuve como mi temporada donde me tocaba digitar información, me tocaba diligenciar muchos formularios de personas. Encontré muchos nombres ecuatorianos muy raros, demasiado raros. Entonces, como que, uy, Dios mío, ¿de dónde sacan como tantas ideas de esto? Ahora, háblame de los benditos nombres de los árabes, cuando uno daba acá el jugador de oro como Oro Express.
0: Ah, sí, en el Mundial.
1: No jodas, ¿de dónde sacan esos nombres tan raros? Eso yo no sabía cómo pronunciarlos. Venga, ¿eso qué? ¿Cómo de come? Pues, por ejemplo, nombres ecuatorianos que me llegué a encontrar. Por ejemplo, el Usnavi. El Usnavi no es colombiano. Es muy, muy, no sé, muy de allá.
0: Es que no es ni un nombre. Es que
1: Usnavi.
0: El tema con Usnavi pasa que, digamos, sobre todo a donde llegaban los buques, digamos que en las partes costeras fue donde ese nombre comenzó como a ingresar, porque es que llegaban los buques de la Marina de Estados Unidos y ahí decía US Navy, o sea, US Navy, pues, Marina de Estados Unidos. ¡Ay, eso tan bacano! Y ahí mismo de ahí salió el nombre Usnavi.
1: Pero tú puedes creer que ese nombre en Ecuador es, no, brutal, la última maravilla. Eso es como un Haaland prácticamente en esta generación. Jalan para aquí, jalan para allá, no me trae de...
0: Hay un señor que se llama Deportivo Independiente Medellín. Es en serio.
1: ¿En serio?
0: En la cédula aparece así. Se me escapa el apellido, pero yo sí lo he visto. Y el señor todavía vive, si mal no estoy, va a los partidos y todo. El señor se llama Deportivo Independiente Medellín.
1: Pues yo tengo otro caso de una persona que se llama Excel.
0: ¿Excel?
1: Excel.
0: O sea que le dicen, ¿y cómo Excel? ¿En qué lugar se enamoró de ti?
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0: Súbile, súbile a las mañanas de uno de Radio 1, la de uno. Tengo más oyentes por acá, Lore, a través del aparatico 323-443-9711, que nos siguen contando cuál sería ese nombre que quisieran ponerse. Buenos días.
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0: Lady, buen día.
2: Amigos de Radio 1, para participar en el tema del día.
0: Claro, bienvenida.
2: Si yo hubiera podido cambiar mi nombre... Mi nombre es Lady Joana.
0: Ok.
2: ¿Cierto?
3: Sí.
2: Me hubiera gustado cambiármelo por Dana Michelle. Porque es que en mi familia ya hay mucho. Tanto Joana como Lady. O sea, mi nombre está repetido varias veces en mi familia.
0: Entiendo, tienes muchas tocallas.
2: Me hubiera gustado, bueno, me gustó ese nombre. Se lo iba a poner a mi hija, el de Dana Michelle. Pero el papá no me dejó.
0: Ok.
2: Ese era el nombre que me le gustó. Que escucho mucho. Radio no la de uno. Subile.

0: Sí, sí, sí.
1: Por si de pronto alguno está pensando en ponerse Deportivo Pereira, pues
0: lo de puede pronto pensar.
1: Lo puede haber. De pronto el caso no se conoce, pero hay un hincha colombiano que se cambió legalmente el nombre por el club de sus amores. El señor se llama Deportivo Independiente Medellín Giraldo Zuluaga.
0: Ay, no te lo puedo creer.
1: Así se llama el señor. Él se llamaba Julián Gustavo Giraldo Zuluaga, pero en abril de 2005, después de un proceso jurídico y una decisión de la Corte Constitucional, logró modificar su documento de identidad para rendir homenaje al equipo rojo. Entonces, desde ese día se llama Deportivo Independiente Medellín Giraldo Zuluaga.
0: Hágame el bendito favor. O sea, yo entiendo que uno viene de la tierra y uno quiere dejar una huella en el mundo, pero de esa manera... Vea, bueno, quedó en los libros de historia de que se puso así.
1: Sí, y acá estoy viendo la cédula y firma con las iniciales DIMGZ.
0: Increíble.
1: O sea, Deportivo Independiente Medellín Giraldo Zuluaga.
0: Increíble, pero bueno, vea, ahí está. Hay personas que lo hacen. Pues si tenemos casos de personas que se llaman Netflix, ¿por qué no haber personas que llamen Deportivo Pereira?
1: ¿En serio?
0: Lo hay, seguro. Esperiera, le busco el dato por acá. Pereira, yo lo consigo porque lo consigo.
1: Pues yo le tengo el nombre de persona más largo registrado en Colombia.
0: A ver.
1: Ya que estamos hablando de nombres.
0: ¿Dónde está?
1: Tiene 65 caracteres.
0: Ajá.
1: O letras, pues.
0: Ay.
1: Se llama Adriana Clemencia del Corazón de Jesús y de la Santísima Trinidad.
0: ¿Cómo?
1: Así se llama. Adriana Clemencia del Corazón de Jesús y de la Santísima Trinidad.
0: Ese está más largo que el del Shakira.
1: Ah, pero es que ya es cual, Shakira Isabel Mebarak Ripoll.
0: Sí, pero hombre, pues no sé, sigue siendo muy largo. Pues a mí me parece muy largo. Pero uy, no, ese sí está brutal.
1: Sí.
0: No me imagino en todos los diplomas, quedan embalados por el espacio.
1: Yo creo que le ponen una flechita y dice, continúa el nombre en la página 2.
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0: lindo, lindo.
1: Lo que ella necesita, ¿sabe qué es? Escuchar las mañanas de uno de Radio 1, la de uno. Son las 8 de la mañana, 4. Lore, Diego, Fercho, Edison con ustedes en esta mañana de jueves. Jueves donde ustedes pueden seguir opinando de nuestro tema del día porque estamos hablando de los nombres. Recuerden, si usted quisiera cambiarse su nombre, ¿cuál se pondría? Y nos cuenta a través del aparatico 323-443-9711. Son las 8 de la mañana, 4 minutos. Mientras usted va pensando qué opinión nos va a regalar frente a sus nombres, pues, ¿qué le parece si nos actualizamos con información?
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1: 8 de la mañana, 5 en las mañanas de uno de Radio 1, la de uno. Mucha atención, les tengo más información en esta mañana del jueves para que usted esté bien, bien informado. Óigame, no se detienen las agresiones en contra de los agentes de tránsito en el municipio de Dos Quebradas.
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1: La Secretaría de Tránsito de Dos Quebradas confirmó que ya son 10 los casos de ataques registrados contra agentes que ejercían labores de control en las vías del municipio. Una situación que no solo pone en riesgo la integridad de los servidores públicos, sino que también afecta la prestación del servicio. Entre los hechos más recientes se encuentra el de un agente que permanece bajo medidas especiales de protección tras recibir amenazas luego de un procedimiento de control que fue difundido de manera parcial en redes sociales. El secretario de Tránsito de Dos Quebradas, Jason Palacios, explicó que el funcionario fue retirado temporalmente de sus labores después de que familiares de una persona involucrada en el procedimiento lo buscaran para intimidarlo. Actualmente recibe acompañamiento psicológico y desarrolla sus funciones únicamente en operativos donde cuenta con protección permanente de la Policía Nacional mientras avanzan las investigaciones. El funcionario aseguró que el video que circuló en redes sociales omitió el contexto completo de los hechos y terminó exponiendo a la gente a una situación de riesgo, pese a que, según la Secretaría, no tuvo responsabilidad en el incidente. A este caso se suma el de otro agente de tránsito que completa más de 3 meses incapacitado luego de ser arrollado por un motociclista que intentó evadir un puesto de control circulando en contravía por un andén en el sector de San Diego del Martillo, conocido como Ataburro. El funcionario permanece a la espera de que los especialistas definan si debe ser sometido a una cirugía de columna. Son las 8 de la mañana, 6. 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

0: Acordate, Moralito, de aquel día que te fuiste a Brumita y no quisiste hacer parranda. 8 de la mañana, 21 en las mañanas de uno. El cantor de Fonseca me llaman. Estamos en las mañanas de uno, ¿sí?
1: Que además esta canción de Carlos Díez fue la que le dio como el, ¿cierto? El bandarazo, como el arranque. Y lo hizo conocer mundialmente.
0: Esos clásicos de la provincia.
1: Sí, total.
0: Total. Bueno, 8 de la mañana, 21. ¿Cuál es ese nombre que usted se hubiera querido poner? Cuéntenos a través del aparatico 323-443-9711.
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0: Ana María, buenos días.
3: Hola, Radio 1, buenos días. Mi nombre es Ana María. Y durante muchos años siempre quise cambiarme el nombre porque no me gustaba. Pero, gracias a Dios, cambié de opinión cuando supe que cuando me iban a poner el nombre habían dos opciones: Ana María o Ana Leticia de Los Ángeles. Entonces, gracias a Dios me pusieron Ana María y ahora estoy contenta con mi nombre. Porque escuché mucho radio, no la de uno. Subile.
0: O sea, le iban a poner Ana Leticia de Los Ángeles o Ana María. Sí, Ana María. Ana Leticia de Los Ángeles. O sea,
1: eso de Los Ángeles suena como de novela mexicana.
0: Eso te iba a decir. ¿Cómo es
1: que Ana María?
0: Ana María se llama ella, pero que le querían poner también Ana Leticia de Los Ángeles.
1: Ana Leticia de Los Ángeles. Él no es tu verdadero padre.
4: ¡No!
1: ¡Pam, pam, pam, pam, pam, pam! Ya volvemos con la Rosa de Guadalupe.
4: Más o menos por esos lados, sí.
1: María Leticia de Los Ángeles.
0: Sí.
1: Uy, no, pero es que ese sí es de libreto.
4: Sí, total. Mexicano. Sí, total.
1: Ese es de alguna de las Marías de Thalía. O sea, esa es la mala del María Leticia de Los Ángeles. No te quedarás con la herencia de los Sotomonte.
0: ¿Qué más dicen por acá los oyentes? Alexandra.
5: Hola, familia Radio 1. Un abracito para mis tres locutores número uno. A ver, pues en realidad a mí mi nombre me gusta mucho. Me gusta. Pero si en algún momento me lo tuviera que cambiar, me gustaría por Aitana. Un abracito, familia Radio 1.
0: Un abrazo, Aitana. Digo, Alexandra.
4: Aitana.
0: Oiga, Aitana es en español.
1: Ustedes han visto la publicidad de cómo promocionan las novelas en Univision. Y es, dan como un adelanto, ¿no?, de lo que pasará en el capítulo. Entonces, sí. María Leticia de Los Ángeles le dirá toda la verdad a Aura Cristina. Esta noche a las 7:06 centro por Univision.
0: Así es. Bueno, dice por acá Amanda, Radio 1, la de uno. Mi nombre, Amanda. Me hubiera gustado Amy. Ya, llama Amanda y le hubiera gustado que le hubieran puesto Amy.
1: No, quédese con Amanda.
0: Pero hay una canción de una agrupación que se llama...
4: Yo quisiera saber, es el motivo.
0: Que se llama Irup y se llama Amanda la canción.
1: Ah, sí.
4: Amanda.
0: Das baladas americanas.
1: Sí, o gente que de pronto le gustaba una canción, un cantante, no sabía pronunciarlo bien, entonces luego le puso como le sonaba al hijo.
4: Ah, sí, pasa bastante.
1: Hubo muchos Michael.
0: Sí.
1: No sé si exista, por ejemplo, una María Madonna, Laura Madonna.
0: Uy, no. Madonna del Socorro. Ese del Socorro combina con todo.
4: Oiga, sí.
0: Sí,
4: lo que es el María y el Socorro combina con todo.
0: Bueno, mi hijo lo puse Rafael. Él ahora dice que le gustaría llamarse José Jesús. Muchas gracias, María. Ya lo habíamos compartido por acá. Liliana, buenos días.
6: Buenos días, Radio Baja de Uno. Buenos días a Diego Percho, a Lorena, a Edison y a todos los oyentes de Radio Uno. Bueno, me hubiera gustado que me hubieran puesto Claudia Patricia. Me encanta ese nombre. Claudia Patricia. Ese nombre me encanta.
0: Bueno, Claudia Patricia, ella se llama Liliana.
4: No, me gusta más el Liliana, sí. La verdad. Se le ve más linda el Liliana.
0: Bueno, les dicen las Lilis.
4: Lilis.
0: Bueno, sí, Alexander por acá nos dice, mi sobrino se llama Michael Danilo.
4: Michael Danilo.
0: Ah, Diego, ¿por qué tenía aquí sepa el baño, hombre? No,
4: no
0: se perdió Michael Danilo.
4: Se perdió Michael Danilo. Michael Danilo, hágame el bendito favor. Eddie, ¿tú sabías que en este momento hay un listado de nombres que no son permitidos en Colombia?
0: ¿Es en serio?
4: Sí.
0: ¿Hay nombres vetados? ¿Cuáles?
4: Sí, en el 2021 resulta que la Registraduría Nacional facultó a los funcionarios para decirles no, ese nombre me hace el favor, no. Y están los siguientes.
0: A ver, ¿qué nombres?
4: Mi perro,
0: No, pues que ¿quién le va a poner mi perro a un niño?
4: No falta.
0: Avance
4: no
0: serios.
4: ¿Se imagina mi perro de Jesús?
1: No. Quiero saludar a un amigo.
0: ¿A quién?
1: Wisterman.
0: Ah, Wisterman.
1: Wisterman. Yo creo que también tiene que ver con eso de que habían películas de El Hombre, no sé qué, y alguien.
4: El Hombre Wisterman.
0: Wisterman. Wisterman. Me suena como que se inspiraron en una película de Clint Eastwood.
1: Sí.
0: Del Western, del viejo este. Bueno, es que por acá nos dicen, Diego, es que Michael Danilo.
1: Michael Danilo, uff.
4: Michael Danilo, qué poderoso.
0: Brian poderoso. José.
1: Ay, los Brian tienen unas combinaciones.
0: Pero yo tengo un amigo también que llama Brian. Brian, no, pues no se llama Brian, es Brian. Pinchado. Brian okay. Steven.
4: Pero vea, dentro de los también nombres prohibidos está Satanás.
0: Satanás.
4: Judas.
0: Judas.
1: No, así no le llamaba el gato de la bruja del 71.
4: Sí. Satanás.
0: Yo conozco a un doctor que le dicen Satanás.
1: Pero le dicen.
0: Sí, sí.
4: Le dicen, sí.
0: Pero ya de nombre que le pongan Satanás, sí. Es un negro, yo lo conozco, ¿no?
1: Lo que pasa es que al diablo le tienen muchos nombres. El inicuo.
0: Sí.
4: Y le tienen Belchú.
1: Inicuo Darbison, se me entra.
0: Samael.
4: Belcebú.
1: Sí.
0: Belcebú.
1: Ay, ¿cómo era que se llama el otro?
0: Luzbel. Lucifer.
1: Uy, pero sí hay Lucifer.
4: Sí, sí. Pero sí. Ese no. Uy, está pero prohibido.
1: Ese nombre
4: sí.
1: Es.
4: Poderoso.
1: Pues son hay las creencias, serie. ¿No? Pero pues.
0: Les recomiendo la serie Lucifer, muy buena. Sí. Bueno, ¿qué más nombres hay vetados por la registraduría, Lore?
4: Está, bueno, Belcebú, que ya lo mencionamos. Híbrido. No está permitido.
1: ¿Híbrido? Colocarle híbrido
4: a una persona, no está. Uy, permitido.
1: Pero es que híbrido, ¿cómo se atreven?
0: No, hombre, no. No.
1: Hola, ¿te gustan mucho los carros? Y entonces, Bumper Albeiro.
0: Chumacera de Jesús.
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0: Aunque me acordé que tengo un primo en Medellín que tiene un gato y sabe cómo se llama.
4: ¿Cómo?
0: Hidráulico.

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1: 8:32 en Radio 1.
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4: Súbile, súbile a las mañanas de uno de Radio 1. Oiga, hay unos nombres muy curiosos también, ¿no?
7: Sí, bastantes.
8: Sí.
7: Particulares. Total.
4: Vea, por ejemplo, voy a saludar por acá a Aquiles Brinco.
8: Ah, sí, o Aquiles Baeza.
4: Aquiles, yo conozco acá una.
8: O Zacarías Piedras del Río.
4: O también Zacarías Tajadas.
8: Claro, como un Galindo.
7: Armando Paredes.
8: Armando Casas de Bareque. Sí.
4: También Armando el Bareto.
7: Sí, a Rosa Melano.
8: Ah, sí, esa es famosísima.
4: Ay, Dios mío. Vea, por acá está también Débora Melo.
7: Ah.
8: ¡Me encanta! Débora Melo.
4: Sí, también está por acá Elba Zurita.
7: Ah, vea. A lo lamento.
4: También.
8: A lo lamento.
4: Vea, Susana Oria.
8: Ay, buenísimo. Y muy saludable saludarla.
4: Ah, pero ese no lo conocía. Zacarías Flores del Campo.
8: Ay, buenísimo. Vea.
7: Tengo que presentarle a Dolores Fuertes.
8: De barriga.
4: Aquiles Castro.
8: Sí.
4: No, no, no. Vea, también está por acá Débora Cabezas Parada.
7: Ay, vea, sí. Nos reporta sintonía.
8: Omar Mota.
4: Omar Mota.
7: Omar Mota.
4: Que es primo de Aquiles Baeza.
8: Sí, correcto.
7: Total, sobrino de Ay Tortilla.
4: Ay Tortilla.
7: Sí.
4: Ah, vea este, Paloma María Parada.
8: ¿Cómo?
4: Paloma María Parada. Alma Marcela Goza de Alegría.
7: Ya le tengo aquí a Susana Distancia.
4: No, vea, saludo para Guillermo Nigote.
8: Uy, está bueno.
4: Sebelinda Parada.
8: Saludos. Sebelinda Parada.
4: Ay, Dios mío.
8: Esto está como, estamos llamando a lista, como sí. En el colegio.
4: También
8: presente.
4: Está, está por acá Alan Brito Delgado.
8: Presente. O cuando llama al médico, que como no vio el número en la pantalla, entonces sale el médico y dice...
4: Un saludo, por favor, el señor Benito Camelo. Benito Camelo. Alan Brito Delgado.
8: Alan Brito Delgado.
4: Está por acá Dolores Delano. Un abrazo, sí, para la familia Delano.
8: A mí me encantaba
4: porque está Franklin Delano Roosevelt.
8: Lástima que ya tengamos identificador de llamada en los celulares, porque una de las cosas que me gustaron hacer de niño era coger el teléfono fijo y mamarle gallo a la gente del directorio.
4: Sí, claro.
8: El directorio telefónico, ¿se acuerdan?
7: Claro,
8: y de la y entonces uno llamaba y mamaba gallo y me acordé que Bart Simpson hacía eso, ¿no?
4: Sí.
7: Claro.
8: Cogía esos nombres así como que compuestos, decían una palabra y ¿a quién era que llamaba? Al Bart de Moe.
4: Al Bart de Moe. Sí.
8: Es que condenado niño, en estos días te voy a llamar.
4: Sí, por favor, el señor Baeza, se apellida Aquiles. Aquiles Baeza. Sí. Vea, está por acá también. Voy a saludar a Sol.
8: A mí me gustaba. A mí me gustaba llamar a los que tenían nombres de famosos. Entonces, claro, porque hay muchas, por ejemplo, voy a decir cualquier cosa. No sé, Carolina Cruz o Laura Acuña, o sea, gente famosa.
7: Sí, sí.
8: Entonces, pero se llamaba igual. A los, ¿cómo es que se llama? Homónimos.
4: Homónimos, sí.
8: Y entonces empezaba uno, ay, vea, para decirle que no me gustó el programa ayer. No, pero yo no soy esa Carolina. No, pero usted es Carolina Cruz. Sí, yo soy Carolina Cruz. No, pero no sé, te vi más bonita anoche en la... No, pero es que yo no soy esa.
4: Aquí antes de eso llamábamos a la familia García preguntando por Falcao.
8: Ay, buenísimo.
7: Ay.
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2: Minutos en Radio 1 Pereira 94.7 a las 9, 8 minutos. Actualizamos las noticias.
3: Bueno, les contamos que en este momento las obras de remodelación del Estadio de Pereira avanzan un 80% y serán entregados en el mes de septiembre.
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3: Las obras de modernización del Estadio Hernán Ramírez Villegas continúan avanzando y ya superan el 80% de ejecución, según confirmó la administración municipal. El escenario estará habilitado desde el 3 de septiembre para el regreso del Deportivo Pereira. Ante las dudas e inquietudes manifestadas por los ciudadanos por los retrasos de la intervención, teniendo en cuenta que el estadio será entregado en julio, la alcaldía aseguró que el cronograma se mantiene y que el estadio estará en condiciones de albergar nuevamente competencias oficiales mientras continúan algunas obras complementarias. Diana Osorio, secretaria de la Infraestructura de Pereira, confirmó una adición presupuestal de 10.954 millones que se suma a la inversión inicial de 26 millones recursos que serán destinados al campo de juego, el sistema de aspensión, el componente tecnológico y a cubrir mayores cantidades de obras derivadas de la actualización de los costos del proyecto. Desde la Secretaría de Infraestructura explicaron que la ampliación del presupuesto también implica extender algunos plazos de ejecución debido a la incorporación de nuevas actividades constructivas y a factores como la importancia de equipos especializados. No obstante, insistieron en que el compromiso es entregar durante este año la totalidad de la modernización del Estadio Hernán Ramírez Villegas y garantizar que el Deportivo Pereira dispute sus partidos del segundo semestre en la capital risaraldense. Son las 9 de la mañana, 10 minutos, en Radio 1, la de 1. Ustedes sigan ahí conectados.
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3: Son las 9 de la mañana, 20 minutos. Y seguimos aquí en Radio 1, la de 1. Y como ustedes saben, siempre traemos invitados, siempre traemos mucha información de su interés. Y con nosotros el día de hoy está Milady Zapata, directora de Unetécnica. Milady, bienvenida a Radio 1, qué rico tenerte por acá, ¿cómo estás?
4: Buenos días, muchas gracias por la invitación. Un saludo muy especial para todos los oyentes de Radio 1.
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3: Total.
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4: 9 de la mañana, 30 minutos en Radio 1, la de uno. Y vea, yo sigo con invitados, pero muy, muy buenos invitados. Ustedes saben que aquí siempre les damos sorpresas, les damos de todo. Y conmigo tengo a Ángel. Hola Ángel, bienvenido a Radio 1.
5: Lorena, mi corazón, muchísimas gracias. Qué buena energía, un saludito bien especial para todos los oyentes de Radio 1. La verdad, feliz de estar aquí en Radio 1, la de uno.
4: Bueno, para quienes de pronto no saben quién es Ángel, les cuento. Ángel básicamente es un artista y compositor de la ciudad de Pereira. Viene posicionando varias propuestas ahí de la música popular colombiana. Lo tuvimos con nosotros en Dos Quebradas, bueno, donde hizo una presentación espectacular. Ahí nos regaló varios temas. Y el día de hoy nos viene con una primicia, con una canción que esperamos escuchar aquí en Radio 1, la de uno, y que ustedes la empiecen a pedir a través del aparatico, que se llama Quisiera Repetir. Ay, bueno, Ángel, cuéntame de esta canción ya.
5: Así es, Lorena. Bueno, Quisiera Repetir es el nuevo hijito que traemos, nuestro nuevo sencillo. Es una hermosa canción, una ranchera súper romántica, súper apasionada, que en resumidas cuentas esta canción es para que usted se la dedique a esa persona con la que quisiera repetir, con la que quisiera repetir buenas cosas. Ahí ya se los dejo para que la dediquen, para que la disfruten. Tiene un video súper, súper hermoso en YouTube. Sí. Y para que la escuchen aquí en Radio 1, la de uno, bien sabroso.
4: Bueno, precisamente aquí nos intervino la canción. Vamos a escuchar un poquito.
5: Dale, dale.

0: Bueno, hay que destacar que el tema de que tienes una voz muy romántica, eso sí es cierto, lo he visto en diferentes comentarios y esta canción sí que es romántica, pero quiero saber cómo la historia de fondo, ¿no? ¿Cómo
1: Lorena, nació? Te cuento que esta canción tiene una historia muy bacana, porque yo siento que hay canciones como que maduran con el tiempo, ¿me entiendes? Como uh-huh. que están bichecitas cuando uno las escribe y después como que ellas hablan por sí solas. Sí, esa sí. canción hace 6 años nos sentamos en un campamento musical con dos grandes parceros, hermanitos míos, que son Brian Bueno uh-huh. y Sergio Andrés Ríos Benavides, más sí. llamado en el mundo artístico como Riven, un gran productor también. Y nos sentamos y escribimos esto y dijimos, vamos a componer algo que sea para que la gente lo dedique, para que recuerde esas noches de pasión, mejor dicho, para que, mejor dicho, lo dedique y recuerde todos esos momentos inolvidables que ha tenido con esa persona. Entonces, esta canción es perfecta para eso, es un romantiqueo muy, muy hermoso, apasionado, y es una ranchera, algo diferente, como que volví a mis raíces, porque yo en un proceso en mi secundaria, por allá en el colegio, fui mariachi durante 2 años, wow. Y siempre he sido como muy apasionado de la ranchera, me gustaba mucho Alejandro Fernández, Vicente Fernández, entonces yo quería hacer un proyecto así, ¿me entiendes, Lorena? Sí. Y gracias a Dios se nos dio con esta linda canción, una producción hermosa a cargo de mi parcero Riven. Un video súper increíble que quiero invitar a todos los oyentes para que vayan y chequen ese video en mi canal de YouTube. Me buscan así, Ángel Popular en YouTube, y ahí pueden encontrar esta hermosa y gran canción.
0: Pero no solamente mencionemos el canal de YouTube, también hay que mencionar las redes sociales, porque yo sé que más de uno en este momento está ahí buscando, bueno, ¿cómo lo encuentro? ¿Quién es él?
1: Así es, bueno, mis redes sociales, para que estemos ahí conectaditos y conozcan un poco más de este servidor, son mi Instagram, @angelpopular_, mi TikTok, @angelpopular_, ya saben, @angelpopular_ por todos lados, mi canal de YouTube, recuerden, Ángel Popular, también en todas las plataformas digitales, y esto quisiera repetirlo de nuevo para que lo disfruten bien sabroso y lo dediquen.
0: Me encanta, y eso que ahí no solamente van a encontrar esta gran canción, sino que también van a encontrar Traicionera, La Distancia. Háblame de Traicionera, porque yo María. Te conocí con Traicionera.
1: Ave María, es que Traicionera es una cosa de loco. Eso es no solo para las traicioneras, también para los traicioneros.
0: Ah, sí.
1: Para esos amores que uno, güey, pucha, la da toda, se enamora, mejor dicho, y después le salen a uno con un chorro de babas.
0: Total.
1: Entonces, esta la canción es la perfecta para esto. También tenemos temitas por ahí que son Borracho y Pelado, Mentira, ese temita que dice así, pa' que me enamoro si siempre termino igual, borracho, pelado. Son éxitos que tenemos de hace añitos y gracias a Dios nos han hecho el reconocimiento por estas lindas canciones y seguimos llegando a los corazoncitos de todos los pereiranos y todos los colombianos con esta buena música.
0: Me encanta. Bueno, y ya vienen las fiestas de la cosecha, ¿dónde te vamos a ver? ¿Qué hay por ahí de pronto en el tintero? Cuéntanos un poquito.
1: Ahí en mi corazón, bueno, ahora tenemos varias cositas privadas, tenemos unos buenos campamentos musicales en Medellín y para las fiestas de la cosecha estamos ahí ya apretando unas tuerquitas para allá, en las redes sociales, conéctense ahí en el @angelpopular_, y ahí les vamos a estar mostrando en qué tarima vamos a estar en esas grandiosas fiestas de la cosecha.
0: Bueno, no, espectacular. Cerremos ahí con un copelazo, pues, hágame el favor.
1: El acapelacito ahí para todos los oyentes de Radio 1, con todo el amor, esto dice así. Yo

0: ¡Claro!
1: ¡Eso!
0: Ángel, bienvenido siempre a esta casa. Esta es tu casa.
1: Muchas gracias.
0: Gracias por esa bonita música. Te vamos a seguir y muy seguramente te vamos a escuchar bastante aquí en Radio 1, La de Uno. Gracias por asistir a esta invitación.
1: Lorena, muchísimas gracias a ti, a todo el equipo de Radio 1, a Diego Fercho, su director, y a todos los oyentes que están ahí conectaditos bien sabrosos en esta linda mañana. Muchísimas gracias por escucharme. Aquí un servidor más. Recuerden, yo soy tu ángel, mi amor.

0: Súbile, súbile a las mañanas de uno. Hoy hablando precisamente de esos nombres que ustedes se hubieran colocado.
1: Si los sin tocayo.
0: Sí, total. Los sin tocayo. La gente quedó muy contenta con los nombres, ¿no?
2: Sí, se les pegó la idea de recordar familiares o amigos.
0: Vea, por ejemplo, por acá les leo. Norma Cecilia dice en Chile. Buenos días, Radio 1, la de uno. Nombres que solo he escuchado una sola vez. Uy, jue madre, vea. Sor Fredesbinda y Falconeri.
2: Uy, ay, bendito
0: sea. Jue madre.
1: Hay una que tiene anestesia. Mi apellido. Hay una señora que tiene mi apellido.
2: ¿Sí?
1: Sí.
2: Lazo.
1: Es Elba, Elba Lazo.
0: Ah. Esa es prima de Keku Lazo.
1: Sí, total. Solomeo Paredes.
0: Solomeo Paredes, sí. Vea, por acá nos dicen los oyentes. Buenos días por este lindo humor que me están haciendo reír. Saludo para Alan Brito.
1: Alan Brito, claro, famosísimo.
2: Claro, total.
0: A ver, por acá dice
1: María Dolores del Orto.
0: Dice por acá es que está Porfirio Burro.
2: Porfirio.
1: Ah, hay otra con mi apellido, pero cuando la llama el médico, la llama primero por el apellido.
0: Sí.
1: Se trata de Rita, sí.
2: Rita.
1: Porque normalmente es Rita Lazo, pero si la llamas al revés, es Lazo Rita.
0: Deje así. Deje así. Vea, William dice por acá que saludo para Pedro Lastenia Frías. Saludos por acá para Almeida.
1: También saludos para Devoradora de Cabezas.
2: Vea, yo tengo por acá a Armando Tremendo Lío.
1: Ah, sí.
0: Vea, dice por acá, buenos días, Radio 1, la de uno, para participar en el tema del día. Tengo un amigo que se llama Bacutemo Alberto David.
1: No.
2: ¿Qué? Uy, Bacutemo. Madre.
0: No, Bacutemo Alberto David.
2: No.
0: Eso suena como a crema para hongos. Úntate Bacutemo. Y si es vale.
1: Es un medicamento, es bueno. No debe ser su consumo. 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
0: Si los síntomas persisten, consulte a su médico.

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4: ¿Cuál Zoila?
7: Soy la vaca.
5: Venga, saludos te mando Lucho.
4: ¿Cuál Lucho?
5: Lucho Portuano.
4: Ese siempre saluda por detrás.
5: Ay, Dios mío.
1: ¿Oíste vos? ¿Qué saludos te mandaron?
4: Saludos te mandó Elsa.
6: ¿Cuál Elsa?
4: El sacapuntas.
7: Ah. ¿Oíste? Saludos te mandó Elvis.
4: ¿Cuál Elvis?
7: Elvis Tech.
5: Ese es un saludo muy delicioso.
4: Sí, como para el almuerzo.
5: Oye, saludos te mando Débora.
4: ¿Cuál Débora?
5: Débora Teste.
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7: 9 de la mañana, 52 minutos. Ya viene Omar Luna. Ustedes sigan ahí con Radio 1, la de uno. Súbale a ese chéchere.

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0: Chicas, respondan con sinceridad.
1: Sé que en este instante.
0: Después de todo lo que pasó, ¿ustedes todavía dirían salud por él? ¿Sí o no?
1: Salud.
0: Cuenten pues.
1: Salud.
0: 15 minutos, feliz mañana. ¿Cómo están? ¿Cómo andan?
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0: Soy Omar Luna acompañándoles. 94.7. 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
3: 10 de la mañana, 9 minutos en Radio 1, la de 1.
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1: Súbile, súbile a la de uno, Radio 1. Juernes. Oiga, la semana se fue rápido, ¿no? Que cuando hay festivos, uno como que siente que el tiempo pasa muy rápido. Y sí, efectivamente así es.

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2: Los que van camellando, volteando por la ciudad. Hoy no está el sol así tan intenso, pero tampoco hay agua. Está como sombreadito, está el clima chévere, está agradable hoy.

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12: Son las 11 en punto.
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0: héroe, señores. Una belleza, una belleza. Vamos con la que sigue.
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1: 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Soy Omar Luna acompañándoles. ¿Cómo andan? Ya vengo con oyentes.

0: va finalizando la mañana, 11:37 minutos en la mañana número 1 del jueves, prefin de semana. Subile, subile a la de 1, Radio 1 94.7 en sus radios y en nuestra aplicación. 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Eso así de facilito, así de sencillo. Voy con los oyentes para saludarlos.
1: Hola, Gallina, buenos días. Omar, buenos días.
0: Good morning.
1: Buenos días, como siempre.
0: Gracias, mi amor.
1: Gracias, hola, el café. Santo Isaco. Radio 1, la de 1.
0: Gracias, mi amor, un abrazo.
2: Buenos días, Radio 1, la de 1.
0: Good morning,
2: que
0: bebé.
2: Escucho a toda hora, a todo momento, en esa emisora que nos pone música tan buena.
0: ¡Epa!
2: Radio 1, la de 1.
0: Ya lo dijo.
2: Perol. Un saludo muy especial a mi cuñada Amanda Valencia en Dos Quebradas.
0: Ahora
2: que
0: sí,
2: también
0: Amanda.
2: Escucha Radio 1, la de 1.
0: Uh-huh.
2: Un disco, porfa.
0: Cuente, cuente.
2: Porque doblan las campanas de Luis Alberto Posada.
0: Listo, mi amor. Dale, pues, un abracito fuerte. Por acá, ¿qué nos dicen?
3: Omar Luna, buenos días.
0: ¿Qué más, Norma?
3: Desde Santiago de Chile, escuchando la emisora La Mejor.
0: Nos encanta. Ay, tan bella.
3: ¿Sería posible escuchar un temita o una luna?
0: ¿Cuál puede ser?
3: Falsaria, del Gran Compo de Puerto Rico.
0: Temazo. Que
3: escucho mucho Radio 1, la de 1. Subile, subile.
0: Ok, mi amor, Falsaria, del Gran Combo de Puerto Rico. ¿Quieres que cerremos con salsita? Pega, pega duro, pega duro. Un abrazo fuerte desde Pereira y que te llegue hasta Chile, mi querida Norma. ¿Quién más por acá? Alex.
4: Buenos días, Radio 1.
0: ¿Cómo están? Muy bien.
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0: Listo, eso lo dejamos para el mediodía, ¿le parece? Vamos a hacer una edición ahí. Radio 1. Te pídalo cantando después de las 12. Hágale, mi hermano, que ya tengo varias noticas de voz esperando, varias. Por acá, ¿qué nos dice Blanquita? Omar, te cuento que está lloviendo en Dos Quebradas. ¡Ah, caramba! Bueno, por acá en el centro creo que... No, está normalcito el... O sea, está oscurito, pero no ha llovido. De pronto ahora, amor, de pronto ahora. Dice por acá... Ah, bueno, ya te respondo internamente. Nenita. Listo, mi corazón, dame un segundo, ya te respondo internamente. Un abrazo para Cielo, para Miriam Otero, que por acá también ya se reportó. Para Carlitos también, para Jorge. Jorgito que se reporta. Un abrazo fuerte, mi hermano. María Isabel por acá también. Hola, Mari.
5: Omar, muy buenos días.
0: Good morning.
5: Que Dios lo bendiga.
0: Igual, amor.
5: Excelente programación. Radio 1, la de 1. Bendiciones para usted y sus familias.
0: Uh-huh.
5: Quisiera escuchar el temita.
0: ¿Cuál?
5: Las tres Marías, es tan amable. Que Dios lo bendiga. La de uno. Subile a Chachere.
6: Hola, Radio 1, buenos días. Bueno, quiero preparar una canción.
0: Uh-huh.
6: Se llama Paloma Ajena. Muchas gracias.
0: Ok. Bueno, a ver, ¿qué nos ponemos ahí? ¿Qué nos ponemos como para ir ya finalizando esta mañana, ¿no creen? Vamos a poner las tres Marías y vamos a finalizar después con Falsaria, el Gran Combo, solicitadas. Después de las 12 voy acomodando lo que me pidieron y se viene también Pídalo Cantando. Súbile, súbile a la de 1, Radio 1 en el Juernes.

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12: Las 2 en punto.
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2: Yo que sembré en tierra mala, no supe sembrar.
1: Tierra mala, por supuesto que suena completica. 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
2: Espero que todo lo que diga pueda ser utilizado en mi defensa. Que Dios esté conmigo en tu presencia.
1: Entrégame tu amor, los inquietos. Súbile, súbile, lo pidieron cantando.
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1: Más oyentes, hello.
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1: La huella de tu amor con la decisión vallenata. Eso va, ya lo dijo.
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2: Más oyentes, más oyentes en el aparatico. Hello.
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2: Cuente, cuente.
3: Vámonos con un vallenato que dice: si no regresas.
2: Ok, hágale.
3: Y con todos los cenizas quedaron. Ahí está, fe. Súbele ese chechere.
2: Lo pide cantando y en forma de cóctel. Hágale, mi papacho. Eso recontra va.
4: Párchese aquí, mijo. ¿Qué está?

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2: Listo, mi amor Julián Daza, Dios me dijo, súbile, súbile a la de uno, Radio 1.
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4: Es la una en punto.
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1: 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Hello.
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1: Quiero saber de ti con los inquietos. Subile a la de uno, Radio 1.
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1: ¡Epa! Apenas de un soldado, Diomedes Díaz. ¡Upa! Eso va, eso re va.
3: Párchese aquí, mijo. ¿Qué esta música?

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1: Aunque me duela, Luis Miguel Fuentes, subile, subile.
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2: Temazo, causa perdida con Silvio Brito. Subile, subile a la de uno, Radio 1.
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1: Cerremos con esta última notica de voz.
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1: Hágale, mi hermano, hágale. Vamos a cerrar con esa canción. Malo, malo, los genios. Subile, subile. 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
24: Son las 2:00.
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0: Quiero volar para mi casita, a descansar y pegarme una siestica en mi deliciosa cama.
1: Muy charro, parce.
0: Mentira, buenas tardes, estamos listos para iniciar Tardeando Ando a través de Radio 1, la de uno. Dirige y programa Diego Fercho, soy Edison Orrego y aquí estoy para acompañarlos en esta tarde fría del jueves.
1: Uy, ¿quién pidió pollo?
0: Sí, está como fría, ¿no? Ese aguacerito al mediodía, hacía rato que no lo teníamos, ¿no? Más de uno le tocó estrenar sombrilla hoy. Eso, comienzan a caer las gotas de agua y salen nuestros amigos vendedores que no nos dejan morir con la sombrilla, ¿sí o no? Aquí estoy listo para presentarles, como cada jueves, la batalla de los géneros. Hoy abro un poquito más el paraguas. Así como ayer en la ponemos o la guardamos, estuve esculcando música. Hoy abro un poquito más el paraguas. Ya no busco una, sino dos. Y ustedes me ayudan a escoger con qué canción vamos terminando la hora. Y traigo dos canciones apenas como para el fin de semana que se nos viene. Por ejemplo, aquí les tengo la sonora Gloria Matancera con La Punta del Pie.

0: Ahí le tengo pues dos buenas opciones para que usted escoja. Así como cuando usted va al restaurante y le dicen que tienen dos opciones de menú, usted escoge el que más le gusta. Si se quiere bailar con la punta al pie y la Sonora Matancera, me manda su mensaje votando por ella. Si quiere disfrutar de la Sonora Dinamita y se me perdió la cadenita, manda el mensaje votando por ella a través de nuestro aparatico 323-443-9711 en esta guerra de los géneros de Tardeando Ando. Buenas.
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1: Los Medina.
0: 2:23. Uy, pensando en Popayán, me antojé de unas carantantas. ¡Qué delicia! 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Abrazo, hombre, a nuestros amigos de Popayán. Súbile, súbile a Radio 1, la de 1. Estamos en Tardeando Ando con la batalla de los géneros. ¿Usted qué quiere escuchar? ¿Con la punta al pie de la sonora Gloria Matancera? ¿O quiere oír a la sonora Dinamita y se me perdió la cadenita?
2: Aquí al Nazareno.
0: Vamos al aparatico, 323-443-9711.
3: ¡Aló! ¿Radio 1 con quién?
0: Gabriel.
4: Hey, son Gabrielito, ¿bien o no?
0: ¿Todo
4: con la
0: bien?
4: Segunda, con la segunda. Te escucho mucho, Radio 1, subile, subile.
0: Subile, subile, Luzma.
5: No, buenas tardes, Radio 1, eso, buenas tardes. Para que no escuchando Radio 1 desde Parque Industrial Ciudad del Café.
0: Eso.
5: Mari, como siempre, bien sintonizada. Y yo, para votar por la canción, se me perdió la cadenita. Yo escucho Radio 1 al lado.
0: Subile, subile. A ver por acá qué más nos dicen, María Isabel.
6: Edison, muy buenas tardes, que Dios lo bendiga.
0: Amén.
6: Excelente programación, Radio 1, la de 1, subile, subile a Chechere, con la número 1, con la punta al pie.
0: Eso, descuenta la sonora Gloria Matancera. Dice por acá Cristina Rentería, se me perdió la cadenita, vale pues. A ver quién más anda por acá a través de nuestro aparatico. Blanca Livia, buenas tardes. Yo voto por Con la Punta al Pie. Hágale pues, mi vida, un abrazote grande. Sandra dice por acá, hola Eddie, ¿cómo estás? ¿Mucho frío? No, está chévere, templadito, bacano, está elegante. Vota por la segunda, dice ella. A ver quién más por acá, buenas tardes. Voto por la número uno, Dios los bendiga, por Con la Punta al Pie. Listo, listo, listo. Anótemelo ahí. Hágame el favor. 323-443-9711 para que sigan votando por su canción favorita en esta guerra de los géneros.
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0: encanta esta canción. Además que también la he escuchado en la voz de Odilio González. Es un clasiquito que los que son especializados en el tema popular lo conocen, ¿sí o no? Y si no, no se preocupe que en YouTube lo encuentra. Como dice el profesor, va a buscar eso en YouTube, hombre. 2:34, últimos boticos para ver si me voy con la punta al pie o se me perdió la cadenita. ¿Qué dicen ustedes?
1: ¡Aló! ¿Radio 1 con quién?
0: Mi estimado Richard.
2: Don Edison, buenas tardes. Dios los bendiga. Porque volqueteando ando yo, tardeando ando yo, volqueteando ando yo. Déjeme que suene esa canción, con la punta al pie, con la punta al pie, porfa, don Edison, qué canción sota, con la punta al pie, con la rodilla, con el peroné, qué maravilla de canción.
0: Tarso y metatarso.
2: Don Edison, Dios lo bendiga. Yo escucho Radio 1, la de 1, subile, subile a ese chéchere.
0: Aquí le contesto también con mi super truck. A ver, por acá, dice Jesse Eddie, voto por la segunda, por se me perdió la cadenita. Bueno, a ver qué dice Rosa. Rosa, Rosa, la maravillosa.
3: Buenas tardes, yo voto por la punta del pie.
0: Con la punta al pie, bueno, muchas gracias por tu voto, Rosita. A ver, ¿quién más por acá, Alexander?
4: Hay uno de la uno, suele, suele. La segunda, la segunda.
0: La segunda, ya dijo. Anotado, anotado, mijo. A ver por acá, Blanca Livia, un abrazo grande. A ver quién más anda por acá. Dani dice, para votar por la segunda canción, vale. Luz María, también un abrazo grande. María Leonor, voto por la primera, Dios los bendiga, un abrazo. Muchas gracias, María Leonor. Aunque ya tenemos una muy bien definida por aquí, Dorey.
5: Buenas tardes, John Edison. Voto por la punta del pie, por favor.
0: Un abrazo grande, Liliana.
6: Qué maravilla de canción.
7: Hola Edison, ¿cómo estás? Buenas tardes, Radio 1, la 1. Sí, yo estoy de acuerdo con el oyente. Baila con la punta al pie. Goza con la punta al pie.
0: Bueno, vamos a ver cuál de estas dos suena, ya vuelvo.
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0: verdad.
1: Ah, aquí se va uno a cantar como el tártaro Frankie Ruiz. 2:45, tardeando ando en Radio 1. A ver por acá un último botico que me llegó para ver si soltamos, se me perdió la cadenita con la punta del pie.
2: ¡Aló! ¿Radio 1 con quién?
1: Hola Miriam, buenas tardes.
3: Buenas tardes, la segunda. Se me perdió la cadenita, Dios lo bendiga, feliz tarde.
1: Listo, ya esto se definió. Oiga, por un pelito de rana calva, como dicen por ahí. 7 votos para con la punta del pie, pero por un botico, 8 votos se lleva. Se me perdió la cadenita y la canción que suena completa. En este cara a cara, mano a mano, batalla, guerra, face to face, combate, como usted le quiera decir, pero les enfrento géneros y ustedes escogen el que más les gusta.

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2: Las 3 en punto.
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0: Vallenato para los que están enamorados, ilusionados y alborotados. Estamos en Tardeando Ando de Radio 1, la de uno en esta batalla de los géneros. La batalla de los géneros, la guerra, el enfrentamiento, el cara a cara, el face to face. Arranco con dos canciones en esta hora. Primero dándole la bienvenida a usted que puso ahí Radio 1, la de uno, que nos escucha también a través de la app de RCN Radio. Muchas, pero muchas gracias por estar ahí con nosotros.
1: Seguite, hombre, ¿qué te tomas?
0: Ah, ya tengo por acá sodita. Apenas. Para esta tarde y para las canciones que voy a enfrentar en esta hora, para que usted escoja la que quiere escuchar al final de la hora. Les traigo vallenato y popular de La Mata, como tiene que ser. Voy a arrancar con el vallenato. Él es Khaled Morales y Todo de Cabeza, por si la quieren oír.

0: ¿Cuál de estas dos le gusta? ¿Por cuál va a votar? ¿Cuál escoge?
1: Regresa ya, por favor, no seas así.
0: A través del aparatico, regáleme su mensaje, su voto, 323-443-9711. Así que los escucho, eso arrancamos es de una, pero espera, yo dejo que entren unos cuanticos, bien bacano, bien chévere. Ahora sí.
2: ¡Aló! ¿Radio 1 con quién?
0: Gustavo.
3: ¿Qué más, Rabino? ¿Cómo están? Uno, a votar por la primera, por la
0: Carmola. Listo, papá. Hágale, pues. Sandra dice por acá, Eddie, voto por la segunda. Bueno, habemos empate. ¿Quién más por acá a través de nuestro aparatico? 323-443-9711. Saludo por acá para Liliana también, que está ahí reportándose con nosotros. ¿Quién más está por acá? Ah, bueno, todo bien, ¿o yo, Luz Mari? John.
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0: Listo, pues, ustedes sigan votando, tardeando ando.
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0: ¡Qué triángulo tan lindo! Y no les estoy hablando de geometría. ¡Felices los tres! Los cuatro, los cinco y hasta los seis. Estamos en Tardeando Ando de Radio 1, la de uno.
1: Muy charro, parce.
0: No, es la verdad, mija. Pero si yo le digo a usted que hagamos un triángulo.
1: Ave María, yo me tiro por ese volado.
0: Ah, yo sé, mija, eso ni dudarlo.
1: Ave María, mi amor, pa' usted lo que sea y a la hora que sea y como sea.
0: Golosa. Bueno, momento de más votos porque tengo dos canciones enfrentadas en esta hora. En este enfrentamiento, batalla de géneros.
2: Esta es mi canción de despedida.
0: La primera es esta, todo de Cabeza de Caleb.
2: Será lo mejor para los dos.
0: Y por el otro lado les tengo a Luisito Muñoz y Regresa Ya.
3: Sufrir, regresa ya.
0: A través del aparatico me pueden contar cuál quieren oír. Buenas tardes.
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0: Liliana.
5: De nuestro aparatico.
6: Ey, son la segunda, regresa ya, por favor. Ay, ay, ay.
0: Listo, pues, ya dijo. A ver quién más por acá. María Leonor dice: yo voto por la segunda, soy María Leonor. Dale, pues, Leo, muchas gracias. Jenny dice por acá: hola, Radio 1, soy Jenny desde Manizales, voto por Luisito Muñoz. Vea, están románticos y despechados a la vez. Jessy dice por acá: Eddie, la segunda, uff. Tal cual así me escribió, yo le interpreto el mensaje. A ver qué más dicen por acá. Luzma, ahora sí.
7: Hola, eso me dijo una genial popular.
0: Listo, con Regresa Ya. Síganme regalando ahí sus votos a través del aparatico 323-443-9711, que ya vengo con más de ustedes que están ahí tardeando con Radio 1, la de uno. Tardeando ando, ¿sí o no?
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0: Les presento a mi tío. Aquí está Jonales Casense, me van a tener un tío como el rey del chup. Ay, mamita querida.

0: El príncipe del sur con su príncipe Fernando Burbano. Esto suena muy rico, la música popular de Radio 1, ¿pa' qué más? Bueno, estamos en Tardeando Ando. ¿Qué más dicen los oyentes a través del aparatico? ¿Con qué canción nos vamos? ¿Todo de cabeza de Khaled Morales o regresa ya de Luisito Muñoz? Los leo también a través del aparatico. Por acá dice Dani, hola, regresa ya, por favor. Dale pues. Dani Osorio dice, Edison, la segunda, subile, subile. Listo, Dani, muchas gracias. Mónica dice por acá, hola, la segunda, saludos. Esta canción está dando pero sopa y seco. A ver, que no se me quede ninguno. Blanca dice por acá también. Ay, Blanquita, me lo borraste, hombre. No.
1: Muy charro, parce.
0: Bueno, no alcancé a ver por cuál era el voto, Blanquita. Igual, si quieres votar, mándame el mensajito, pues. A ver quién más por acá a través de nuestro aparatico.
2: ¡Aló! ¿Radio 1 con quién?
0: María Isabel.
3: Edison, muy buenas tardes, Edison. Regresa ya. Si es tan amable. Gracias.
0: Y que escuchó mucho Radio 1, la de 1. Ah, ya, Blanca había votado por la primera. Sí, señora. Bueno, ahí le anotamos otro botico a todo de cabeza de Khaled Morales. Bueno, vamos a ver por acá cómo quedó esto. Upa, siempre vea, 11 boticos contra 2. Está bueno esto, 11 boticos para regresar ya, 2 boticos para la canción Todo de Cabeza, que quedó patas arriba, de cabeza. Aquí está Luisito Muñoz. Ustedes eligen. Esto es... La batalla de los géneros de Tardeando Ando.

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¿Qué tal si te enamora de las locuras mías? ¿Qué tal si te enamoras de las locuras mías? 4 de la tarde, 7. Estamos interneando ando de Radio Nula de uno. Vea, salió el solecito después que la tarde estaba como medio oscura, ¿no? Ahí está, después de la oscuridad siempre vuelve la luz, después de la tormenta siempre viene la calma. Así que, ¡cuál suave! Póngame ahí Radio 1, la de 1 y listo para este segundo, o mejor, para este tercero ya, ya hemos tenido dos, ¿no? Para este último enfrentado de la tarde. Aquí tengo un buen mano a mano de buena cumbia y voy a arrancar por México. Natalia Lafourcade con Los Ángeles Azules y Nunca es Suficiente.

Buena canción, nunca es suficiente. Se enfrenta a los bolivianos, a los Ronnies. Prefiero estar lejos. Y dice así, con su baile andino en el lago Titicaca.

0: Este es un buen mano a mano de cumbia, pero solo una sobrevive. Así que cuénteme, a ver, ¿cuál le gusta más? ¿Prefiero estar lejos de los Ronis o Nunca Suficiente de Natalia Lafourcade y Los Ángeles Azules? ¿Qué nos dicen por acá?
1: ¡Aló! ¿Radio 1 con quién?
0: A ver, Gustavo. Gustavo.
2: Además, Radio 1, para votar por la primera, en los mexicanos.
0: Nunca Suficiente.
3: Y Los Ángeles Azules.
2: Nunca Suficiente de Los Ángeles Azules. Ese es.
0: Listo, pues. Gabrielito.
4: Eso, la segunda. Okay. Mucho, Radio 1, estoy de subirle, Gabrielito.
0: Gabrielito, Jesse dice por acá que la primera, Nunca Suficiente. ¿Quién más por acá en nuestro aparatico?
5: Edison, ¿sabes que se la puso difícil? Porque ambas están buenas.
0: ¿Esa la idea?
5: Uy, no. Mejor dicho, lástima que le toque uno y se por una, pero yo me iría por las dos. Ay, la segunda, prefiero yo estar lejos y mal acompañado.
0: Ah, prefiere estar lejos y mal acompañada. Vea pues.
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0: Esa sí no la había escuchado yo.
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0: Sigan enviándome sus mensajes al aparatico, que ya vengo con otra ronda de votos para que usted escoja entre Nunca Suficiente y Prefiere Estar Lejos. Mientras, aquí está Marc Anthony, porque hubo alguien, llegó competencia, alguien mejor.

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3: 416 en Radio 1.
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0: ¿Quién lo ha visto por ahí? El sombrero de Yarey, la canción de mi amigo Carmelo. La del despertador de Carmelo. 4:26 de la tarde.
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0: Aquí me hacen bullying con el sombrero de Yarey. Bueno, es que me gusta cantarla, sí. Yo tengo mis canciones de salsa favoritas. Ustedes saben que a mí me encanta Milonga pa' una niña. Es la canción que cuando usted la escucha, acuérdese de mí. Siempre los digo. Bueno, ¿qué tenemos por acá a través del aparatico? Recuerden que hay dos canciones para que usted vote por su favorita en esta hora. Hoy me puse como modo cumbia. Por este lado, la cumbia mexicana nunca es suficiente. Y por este otro lado, cumbia boliviana con los Ronnie's y prefiero estar lejos. A través del aparatico ustedes me cuentan, esto ha empatado, va 2-2, 2 votos para los Ronish, 2 votos para Natalia Lafourcade y Los Ángeles Azules.
2: ¡Aló! ¿Radio 1 con quién?
0: A ver qué me dicen por acá los oyentes a través de nuestro aparatico. Dice por acá Sandra que ella vota por la segunda, vota por prefiero estar lejos de los Ronish. Listo. Jenny dice por acá, Radio 1 la de 1, Jenny de Manuel de Manizales, nunca es suficiente. Y vuelve y se empata esto, ¡ay, qué belleza! Cuando se pone la vuelta así. ¿Quién más anda por acá? Dicen. Desde el Bohío Dos Quebradas. Ahí desde el taller de terminación. El Chamo. La primera Edison. Nunca es suficiente. Listo. Hágale pues. ¿Quién más por acá? Vuelve y juega Luzma.
3: Hola Edison. Ay Edison. Me puso durita también.
0: Esa es la idea.
3: Pero bueno. Voto por nunca es suficiente.
0: Bueno.
3: Yo escucho radio, no, radio, no. Súbile.
0: Dice por acá, buenas tardes. Saludos, full sintonía. La segunda, voto por la segunda. Va la segunda, me acuerdo de los Visconti. Listo, sigan votando a ver cuál suena al final de la hora en Tardeando Ando.
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1: El papá de los pollitos, siempre lo voy a decir. ¿A usted lo han tenido entre comillas? Es que es solo un amigo. No, es que es solo Juan Mecánico. Es que es solo la de las uñas. Lo tienen entre comillas. ¡Ay, Dios mío! Que después no sea punto y aparte. Estamos en Tardeando Ando de Radio 1, la de 1. Ya se va preparando Don Omar Luna para seguirlos acompañando aquí a través de Radio 1, la de 1. Mañana a las 5 de la mañana. Recuerden que estamos Diego Fercho, Lor Rodríguez y quien les habla, Edison Orrego, en las mañanas de 1 de Radio 1, para que usted no se pierda la oración de la mañana con el padre Víctor Daniel, la reflexión de Diego Fercho, los cortes de energía y agua, el pico y placa, el tesoro del saber, para que sepa qué pasa en un día como hoy, para que tenga dato ahí cuando está destapando el almuerzo. El dato aguapanelero que llamamos, ahí encuentra todo desde las 5 de la mañana. También, claro, los saludos. Además que les tengo unos sitios muy curiosos donde reportan sintonía. Así que, si usted quiere saber más, mañana madruga a las 5 de la mañana con nosotros en las mañanas de 1. Momento de contarles qué canción ganó. Aquí está Natalia Lafourcade, Los Ángeles Azules y Nunca es Suficiente. Es la que más votos tuvo en esta batalla de los géneros. Aquí en Tardeando Ando. Chao, pues.

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4: Son las 5 en punto.
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0: Estoy listo para acompañarles. ¿Cómo andan? Súbile, súbile a la de uno, Radio 1. Soy Omar Luna acompañándoles.
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0: Saludito para los que nos llevan a través de la aplicación RCN Radio. Nos llevan ahí en su celu. Gracias, gracias, gracias. Súbile, súbile.
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0: Tico de movilidad, me lo hacen saber en el 323-443-9711, en el aparatico de Radio 1, la de 1. Ahí me lo cuentan, estoy atento, subile.
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0: Aquí sigo acompañándoles con muchísimo gusto en la de 1, Radio 1.
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0: ¿Qué dice Carlitos? ¿Qué dice Carlitos?
1: Que Dios los bendiga y que escucho mucho Radio 1 de la de subile a Chachera Tartana hacia Masao.
0: Eso. Gracias por escuchar la de uno, Radio 1, subile.
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0: Soy Omar Luna, sigo acompañándoles, sí, un rato más. Lo que quieran compartir conmigo en el aparatico, ya saben que ahí los espero.
3: Páchese aquí, mijo, que esta música está muy buena.

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3: Llegamos a las 5:33 en Radio 1, la de 1. Subile, subile.
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0: que se va pasando rapidito en la de uno, Radio 1 94.7.
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0: Y cerrar esta hora con salsita, hágame el bendito favor, como me encanta. Súbile a la de uno, Radio 1. Seguí.

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2: 6 en punto.
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0: de canciones acompañándoles. En la de uno, Radio 1 94.7, soy Omar Luna, en tu radio.
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0: Y a través de nuestra aplicación RCN Radio, para que nos lleven también en su celular. Súbile, súbile.
2: Pártese aquí, mijo. ¿Qué está?

0: Por acá me dicen, fuerte retén en la Independencia, en ambos sentidos. Papeles al día, papeles al día. Recuerden respetar las normas de tránsito.
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0: Respete las normas de tránsito y no va a tener problemas para nada con la Secretaría de Movilidad. Es sencillo, es facilito. 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

0: Servicio Social por acá a través del aparatico nos dicen documentos extraviados a nombre de Juan José García Flores. Cualquier información, 321-713-5721, 310-454-2666. Aquella persona que de pronto se haya encontrado los documentos de Juan José García Flores. No nos dieron más detalles, más o menos, por dónde creen que se extraviaron, pero si los encontró, nos avisa, porfi, nos avisa y les hacemos el puente.
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0: los que van saliendo de trabajar y van rumbo a la casa. Recuerden que a las 8 de la noche en el canal RCN estamos ya disfrutando la segunda temporada de Pa' Quererte, que en esta oportunidad se llama Pa' Seguirte Queriendo. Y a las 9, la nueva temporada de MasterChef Celebrity. ¡Uf! Una programación genial en el canal RCN. ¡No se la pueden perder!
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0: Que escucho mucho, Radio 1, la de uno, avanzamos.
2: Seguite, hombre, ¿qué te tomas?

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0: Va cayendo la tarde, llega la noche número uno con Radio 1, la de uno. Soy Omar Luna. Feliz de acompañarles.
2: ¡Seguiteo!

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15: Son las 7 en punto.
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